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0: Un mensajito por acá, mi estimada Irene González, buenas noches. Saludito para mi querida Ceci. Saludos para mi querida Liz y también que está por acá. Saludos también para la Carito. Buenas noches para la Tatis. Buenas noches a la Jimenita, iba a decir, dice ese milagro, hoy domingo. Usted anda perdida, Jimenita.

lo que dice la Ceci, tan trabajador que hasta en el feriado trabaja. ¿Qué dice Cristian Singre? Dice saludos para Natalie desde Arenillas. ¡Bien! Saludos a mi querida Carito. ¡Bien! ¿Cómo le va la querida Carito? Señor Milton Loja, buenas noches. ¿Cómo están? ¿Cómo han pasado? ¿Cómo les ha ido? ¿Quién más está por acá? ¿Alguien más estaba por acá? Saludos también para Nelicita Arias. ¡Bien! Tengo otra canción.

0: sé si me va a hacer acholar. Yo me achicopalo. Dice con esa carita, no puede ser que se hace el ocho. Ay, ay, ay. Sí será celoso. Yo soy recontra que celoso.
1: Pero bueno.
0: Acá hay una canción.
1: Llegamos.
0: Acá hay una canción.

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0: Gracias por ir tocando esa pantallita, gracias por acompañarnos todas las tardes entre semana de 18 a 20 horas Ecuador, de 19 a 21 en el área Trieste. Tengo otra canción que me habían solicitado. Me he dicho, por favor, pónganle esa canción. Me ponen esa canción.

0: Maestro, una pregunta.
1: Claro que sí, dígame usted. ¿Quién le tiene así, Juanito?
2: Una señora casada.
1: No, mentira. Mentira, no.
3: Eche el precioso aquí. No, claro. Ve que pasa el número de Samancita.
1: No, basta, ya, hasta ahí nomás.

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0: Rosita Vélez, buenas noches.
1: Sí.
0: Gracias, vecina Rosita.
1: Bien.
0: Carmita Garchi dice, hola Juanito, muy buenas noches, muy bonito programa, escuchen Biblián.
1: Bien.
0: Un abrazo gigante para usted, mi querida Carmita Garchi.
1: Bien.
0: Hermana de Anita y Lucy Garchi y Rosarito Bermejo.
1: Bien.
0: Escuchando la programación en esta noche.
2: Seguimos suspirando.
0: Ay,
2: seguimos suspirando.
0: Los últimos ya, los últimos minutos.
3: Que decirte. Ay,
0: este es que decirte.

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0: Fuertes declaraciones.

0: 50 minutos. 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
0: Ay, qué chévere. Dice. Yeah. Saludos al primo. ¿Cuál primo? Yeah. Al primo Salchicha. Si no estoy mal. El primo Salchicha. Yeah. Oiga, Ceci, de verdad, ¿usted no es prima de Miriam Guamán? ¿Es o familia de ella? De repente.

0: llegamos a casita, señores y señores. Un abrazo gigante a todas esas personitas que se dejaron acompañar. Este humilde servidor. El día de mañana la invitación para compartir lo mejor de la programación. Yo me paso a retirar, señoras y señores. Un buen descanso, por favor. Descanse bien. Bien juiciosos también. Abrace al marido y descanse. Nos vemos el día de mañana, señoras y señores. A portarse bien.
1: Llegó, Omar.
2: ¿Qué más, muchachos?
0: No me digas nada. Y vaya a descansar. Hasta mañana. Hasta mañana.
2: Tócale algo bien lindo, bien romántico a mi compadre, Ale. Y ahí viene ella, ¿ve?
0: Póngale eso a mi compadre.
3: Déjame explicarte. Las cosas no son así.
0: Entonces, ¿cómo son?
3: No quise hacerlo. Por favor, escúchame.
4: No me digas nada.
0: Nos vemos el día de mañana.
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0: ¿Y cómo les va? Buenos días. Buenos días, buenos días. Buenos días, señoras y señores. Llegamos para decirte en esta mañana, para decirte la plena, para decirte que te vaya súper bien, que te vaya de lo mejor. Y aproveches cada instante que te da la oportunidad, papá Dios, de abrir esas alas y empieces a volar como si fueras una verdadera águila. O si fueras un cóndor, alguna vaina, ¿no? Pero hay que aprovecharlo siempre con la bendición de papá Dios. Cada día la oportunidad que nos brinda de abrir los ojos en esta mañana y decirles que les vaya muy pero muy bien, de que aprovechen cada momento todo lo que están haciendo, todo lo que están realizando, y que les vaya de lo mejor. Buenos días, buenos días, buenos días, buenos días. Y más buenos días con usted y con usted también. Gracias por haber formado parte de los minutos anteriores acá, pues, de la radio. Pero ahora nos vamos a meter directamente
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0: En la mismísima plena. De seguro que sí. Buenos días, me encantaría saludarles. Me encantaría saber qué andan haciendo, qué andan realizando. Bueno, digo yo, si de pronto me quieres contar, me quieres decir, ¿no? Ahora, si no me quieres decir nada, pues buenos días, no ha pasado nada. Pero que te vaya de maravilla, que te vaya súper, pero súper que bien. ¡Arrancamos la plena!

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Esa es la canción, así se llama, Chica de mi vida. Chévere, esa canción, ¿no? Tiene ese sentimiento. El sentimiento, pues ahí, en cada una de las letras, chica, chica de mi vida. Bacán. ¿Cómo están? Buenos días, buenos días, buenos días, buenos días. Sigo ahí saludando con cada uno de los oyentes, con cada uno de los verdugos y verdugas. ¿Cómo les va? ¿Cómo están? ¿Cómo han pasado? Esperando que les vaya muy bien. Verdugos y verdugas, ¿cómo han pasado? ¿Todo bien? ¿Todo bonito? Chévere, me alegro mucho, ¿no? Me alegro mucho que estén bien, que sobre todo pues disfrutemos todos los días de cosas lindas, cosas bonitas. Así no sea bonito el que ustedes saben, pero bueno, no. Lo más importante es que acá estamos, siempre acá estamos para decirte que te vaya de lo mejor y sobre todo también pues para acompañarnos mutuamente en cada cosa que estén haciendo, en cada cosa que estén realizando, que les vaya de maravilla, ¿no? Que les vaya de maravilla. Gracias por estar en la sintonía de acá, pues, de La Plena, de Candela Radio, aprovechando este instante propio donde se puede, ¿no? Donde se puede, pues, compartir y sobre todo podemos llegar con este saludo grande con cada uno de ustedes, ¿ya? ¿Qué más? ¿Qué tengo para ese día? Para ese día tenemos la música latinoamericana, los 20 mejores minutos del canto latinoamericano. Nuestro segmento también de las 2 del J. Y para este 11 de agosto también, día del nutricionista en América Latina. Claro, del nutricionista en América Latina. El día mundial también de los tambores metálicos. De seguro es el día mundial de los tambores metálicos. Promovido por la ONU, el aniversario del nacimiento también del hip hop. El ritmo que gusta a algunos, ¿no? Esto hablando pues del hip hop y la festividad católica de Santa Clara de Asís. Eso precisamente pues hablando. Ya lo saben, hoy el día del nutricionista. Esto se dio a conocer en el año 1887. Gracias al médico argentino Pedro Escudero, pionero de la nutrición en la región. Eso nomás. Y el Día Mundial de los Tambores Metálicos reconoce la importancia cultural del instrumento acústico de Trinidad y Tobago. Ajá. Y el aniversario.

0: Mario del hip hop recuerda la fiesta de 1973 en el Bronx, Nueva York, considerada el origen de este movimiento cultural. ¿Ya? Y como te dije, pues en el santoral se venera a Santa Clara de Asís, fundadora de la Orden de las Hermanas Clarisas. Eso nomás, hablando pues, señoras y señores, de este 11 de agosto, ¿no? Déjeme mandar el saludo por acá para Margarita. ¿Cómo le va? ¡Margarita! Yo te sueño noche y día. Margarita Shinin, un abrazo grande para usted. Pongamos a los tiempos esa canción ya. Margarita, pongamos a los tiempos. Es una canción de Wilkins, para recordar a Wilkins, ¿ya? Mi gran Margarita Shinin, un abrazo grande para usted, para Anita Criollo también, deseando que le vaya un lindo martes. Gracias por estar con nosotros, mi querida Betty. ¿Cómo le va, mi querida Betty? Qué placer poderle saludar en este día, mi querida y siempre recordada Betty. Ajá, dice Chris, llegué. Eso. Mejor que haya puesto llegué. Si no, hubiera sido feo que ponga otra palabra. Ya estoy aquí, dice, para acompañarle como todos los días. Saludos desde Henry, New Jersey. Un abrazo grande para usted, mi querida Betty. Que le vaya muy, pero muy bien. Muchas gracias por estar en la sintonía de la radio. Paulita Encalada. ¿Cómo le va? ¿Cómo está? ¿Cómo ha pasado? Esperando que le vaya muy, pero muy bien. Ya dice que le duele un por aquí, le duele por allá, le duele acá, por allá. Ya, le da también a decir. Pero debería tomarse alguito, ¿no? No digo un traguito, pero si no, pues algún antiinflamatorio, alguna vaina. Algo le de ayudar, mi querida Bertita. ¿Cómo le va? Buenos días, un abrazo grande para usted, deseándole que le vaya muy bien. Saludos cordiales también para Bertita, mi querida Ruchita Sánchez, fiel oyente de la programación. Ya estoy aquí, señor Royana. Bendiciones, el abrazo grande para usted, para Blanquita Muñoz. ¿Cómo le va? Buenos días, Rey del Mambo, feliz martes. Muchas gracias. ¿Qué dice el Miki?
1: Saludos, mi hermanito Rey del Mambo, ya sabe, como siempre acá, reportando sintonía el día de hoy. Chévere, mi hermano, chévere, deseándole un excelente martes, brother. Acá escuchando a full candela, ya sabe, dará poniendo unita de Aroma, cualquiera del grupo Aroma, ya sabe, algo bacano. ¡Saludando al Mickey!
0: ¡Esa es! ¡Saludo al Mickey!

0: caramelo.
1: Recordando éxitos, sonando aquí en esta mañana. Yeah. 9:42, 9 de la mañana de 42, no, 9:42, claro que sí, 10:42. De allá del área triestatal, un abrazo grande para cada uno de ustedes. Recordarles. 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
1: 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Saludo para Jessica. ¿Cómo le va? Buenos días. Un abrazo grande para usted, para Jessica Montalbán, que nos está escuchando. Para Verónica Bermejo también, un abrazo grande para usted, que le vaya de maravilla. Para Natalia Mendoza también le mandamos el saludo grande. Para Raquelita, ¿cómo le va? Raquel Torres también escuchándonos. El abrazo fuerte. Señoras y señores, vamos a seguir con más. Esta es la plena.

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0: escuchando lo nuevo del señor Alex G. Ya lo puedes solicitar acá en las programaciones de Candela Radio. Este es el nuevo mix de la vecilla. ¡No te dejes, avecilla! ¡Haga agarrar la rabadilla! No, no es así, no. Pero está bacano el mix de... Ahí va.
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en TikTok también. Ahí está el señor Alex G. 10 de la mañana con 15 minutos, 10 con 15. Saludos al Joselito. ¿Qué dice Joselito? ¿Cómo vamos? Saludos cordiales para ti. El Mickey dice que no ha escuchado su canción. Habla serio, pues hoy. Algo haya sido a hacer, pues que no escuchaste la canción. Habla serio. Tanto así. Yo sé que te controlan tanto, pero siquiera debes escuchar la canción. Hoy. Mi pana César, ¿qué dice mi pana César Paredes? Un abrazo grande para ti, que te vaya todo bien, todo bonito para Rosita Arias. ¿Cómo le va, mi querida Rosita Arias? ¿Cómo estás trabajando? Dice, que anda, muchas gracias. Un abrazo grande para usted, que le vaya muy bien. Saludos también para Karina Herrera, también, que nos está escuchando. Buenos días, Rey del Mambo. ¿Será que me pueda poner, dice, por favor, la canción Picaflor cuando esté en el canto latinoamericano? Ya listo, que ya le vamos a ver también, ¿no? Muchas gracias para Catalina Rodríguez también, que nos está escuchando. El abrazo grande para usted, que le vaya muy, pero muy bien. Para Jessica Hernández también en la sintonía de la radio. Chévere, gracias. Gabriela Arias, de igual manera, ¿cómo le va? Buen día, saludos cordiales para usted, que le vaya súper que bien. No, muchas gracias también de igual manera a cada uno de ustedes, a la gente que se reporta, que manda un mensajito al WhatsApp de la radio, el más 593-98-412-3943. El abrazo fuerte, fuerte para cada uno de ustedes. Gracias por estar disfrutando de esta mañana bacana, ¿no? Y bueno, me estaban pidiendo un merengue. Vamos a ponerle esta canción que me estaban solicitando. Se llama Separados, ¿no? De los Hijos de Puerto Rico. Pongámosle de una vez para complacerle.

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3: Y vamos a nuestro segmento del folclore. Formalmente informal. Aquí están los grandes éxitos de la música latinoamericana. Esa que me habían solicitado, aquí va.

Qué grandes éxitos que estamos recordando para esa mañana 10:36. 10 de la mañana 36. Me están pidiendo una canción de Proyección, Paloma del Alma Mía. Vamos a ponerle también, ¿no? Ese es tu segmento.

Esa es la música. La música del canto, canto latinoamericano. Voy con esta canción más que me estaban pidiendo de los cuatro del antiplano. Es No te daré mañana. Se llama esta canción. Ahí va.

Hemos presentado lo mejor del canto, lo mejor del canto latinoamericano, señoras y señores. En estos minutos de la música del folclore, 10 de la mañana con 50, 10 con 50. Gracias a cada uno de ustedes por estar siempre con nosotros, ¿no? Bueno, voy con esta canción que me estaban pidiendo también. ¡Ahí va!

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Y vamos con otra bachatita que me habían solicitado de una vez, ¿ya? Para recordar a los 100 pasos esta bachatita. 11.5 de Ecuador.

¡Qué buen éxito ese que acabamos de escuchar! 11:08. Yeah. 11:08. Bueno, voy con una canción también que me estaban pidiendo. Es de la señora Azucena Aymara, de Terciopelo Negro, para recordar. Yeah. ¡Grandes éxitos! Grandes éxitos para esta mañana. Mañana de día martes. Ya mismo se vienen las 2 del J.

Hemos presentado las dos del Ruiseñor de América, las dos del Jota. Para ese día martes, caramba. Martes 11 de agosto. Acá estamos ya precisamente en agosto, mes de las cometas. Ajá, mes de los vientos.

0: Y de tantas cosas más, me es tuyo también, ¿por qué no? Vamos a seguir complaciendo en esta mañana con grandes éxitos en los últimos minutos.
1: Probando, uno, dos, probando.

Llegamos a la parte final, señoras y señores. Muchas gracias por haber compartido con nosotros esta mañana espectacular, esta mañana de acá de Candela Radio. Un abrazo fuerte para el cumpleañero del día de hoy. Saludos para Santiago Morán, que dice mi pan, un abrazo grande para vos. Que tengas un feliz cumpleaños, que te pases de lo mejor. Y gracias por estar en la sintonía, pues, de acá, de Candela Radio, ¿no? Un abrazo grande para vos, que te vaya muy bien, que disfrutes a lo grande y sobre todo con toda tu familia. Chévere, mi pana Santiago. A la gente que está ya almorzando, de igual manera le mandamos un fuerte abrazo. Abrazo sabroso, rico y delicioso también, para que disfruten al máximo. De seguro que sí, pues, con ese suculento y delicioso almuerzo. ¡Exquisito! Si estás en tu trabajo, pues que te vaya súper que bien luego del almuerzo. Si todavía no almuerzas, pues ahí que sigas camellando. Y en el momento que lonches, pues rico y delicioso, ¿no? Para que se acostumbren también, pues, las cuiquitas a alimentarse. Mi querida Eugenia Cusco, un abrazo grande para usted, que le vaya muy, pero muy bien en el trayecto de la tarde. Para Jacqueline Chacón también, muchas gracias por ser partícipe de acá, de la programación de Candela Radio. ¿Listo? Jenny Juela también me había pedido una canción de Los Auténticos Decadentes, y con esa, con esa finalizamos la programación del día de hoy. Hoy también está de Happy Birthday. Mi querida Susy Shawi. ¡Viva la cumpleañera! ¡Viva! Felicidades a la cumpleañera. Que Dios te bendiga siempre. Cerramos hasta mañana. ¡Sayonara!

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activados en Candela Radio. ¿Cómo estamos? ¿Cómo estamos? Buenas tardes. Ya estamos activados aquí en Candela Pura. Hola, Davidito.

1-305-297-43. Sean todos y cada uno de ustedes en este martes de limpia. No te cases, no te embarques, por favor. Bienvenidas, bienvenidos.

así, así, así soy, así soy. Unas buenas rolitas a esta hora. Buen provecho. Que nos llevan sobre ruedas, las amas de casa. ¿Cómo estamos? Buen provecho, buenas tardes. Eso.

tardes, Suquita y guapo David DJ. Tengan una feliz tarde, Dios les bendiga grandemente. Igualmente para usted, mi reina, que Dios le bendiga a usted en donde sea que usted se encuentre en estos momentos. Anita Cecilia, bienvenida, muchas gracias por

0: trabajan, no saben ni para quién enamoran, oiga. Uno enamorada por acá y el otro encantado enamorándole a otra, oiga.
1: ¿Cuántas mozas tendrá?
0: Sí, oiga, ¿cuántas mozas tendrá ese guapo, oiga? Y yo pensando que solo me tiene a mí cuando no es cierto, oiga. Ya mejor que Diosito me abra los ojos, oiga, para dejar de enamorar.
2: ¿Qué está pasando aquí?
0: 12 con 15, buen provecho a toda la gente bonita. No se olvide reportar al más 593-98-402.

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Hoy día dice, buenas tardes, buenas, buenas, martes con MD. Mami, ya deme chance. Ay, ¿será de darle chance? ¿Ya de una vez, sí o no? ¿Qué dicen ustedes? ¿Qué dice el público? Ya me han abandonado, mis amores, claro, ya me han abandonado. Pero no importa. Como dicen, Dios no quita, sino multiplica. Se van uno y vienen diez. Eso lo puede confirmar David DJ porque él lo sabe. Siendo que ahorita se está

estará concentrado ahí en las meninas también en este martes con MD. Mi amor, ¿dónde estás? Exacto, claro que sí. ¿Cómo le va? Saludos, Renegado. Buenas tardes. Saludos al DJ Mandarina, dice Renegado. Bienvenido, Renegado. Un abrazo igualmente. Que le vaya bonito. Una linda tarde. No se olvide reportar al más 593-98-412-3943. Oiga, canta, baila y goza con Alex.

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0: 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Llevando nuestra música a otro nivel. Oiga, si usted quiere bailar y gozar, pues.

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Oiga, y a nuestros amigos allá en los Estados Unidos,

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música, animación para su fiesta. Ya sea allá en los Estados Unidos o acá en el Ecuador, usted puede bailar y gozar, oiga, al ritmo de las suquitas, ¿no es cierto? Un lechón horneado, dos cuyes, una botella de chumir,

Canela Pura, aquí estamos. 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Nada de que ya ahora cómo me hacen llegar. No, no, no, no. 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

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Muchas gracias a nuestras firmas comerciales. Nosotros seguimos con la buena música aquí en Candela Radio. Suena, suena, suena. Las

0: la vueltita, dando la vueltita. Oiga, regresamos después de la pausa. No se vaya, por favor. Regresamos con MD. Mi amor.
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0: bienvenido. Hola.
1: Musiquita hermosa, mi amigo David, un gusto, un placer de saludar. Pues felicitando por su bonito programa, por sus músicas, mi estimado amigo Davidcito. Pues pidiendo a Diosito que siempre les cuide, les proteja en cualquier lugar que ustedes se encuentren, y felicitando por su bonito programa.
0: Gracias.
1: Y sigan para adelante, que Dios y la Virgen Santísima del Cisne siempre les cuide, les proteja.
0: Amén.
1: Pues Mizuquita hermosa, para mí es un gusto, un placer de escuchar esa voz tan linda y tan maravillosa. Pues claro, uno no se puede mandar diario los audios, por tanto, que por mi trabajo, y ahorita es un ratito por aquí, salí a comprar algo en la tienda, entonces me pegué una escapadita. Entonces, mi estimada amiga Mizuquita, un gusto, un placer, que Dios los bendiga, que Diosito siempre les cuide y les colme de bendiciones. Mi estimada Mizuquita, tal vez usted me puede separar unos dos boletitos. Y
0: wow,
1: tal vez no sé cómo puedo hacerlo, el envío, a qué número de cuenta, tal vez me puede mandar. Yo les hago el envío, por favor. Tenga la bondad. Unos dos boletitos. Ya pues si es que hay alguna cosita bien, y si no, pues ya ni modos, todo es la voluntad de Dios. Y pues colaborando, como ustedes dicen, que se hace este bonito programa. Y pues qué bueno que tengan ustedes ese bueno, un corazón tan bueno para ayudar a nuestros abuelitos, que por estos momentos, pues a veces nosotros los hijos no valoramos a nuestros padres, a nuestros abuelitos, nos tenemos abandonados. Qué bueno, Mizuquita, felicitaciones, igual a la Radio Candela. También felicitando al gerente, al dueño de la radio, pues un gustazo a su amigo y servidor Miguel Sicha, desde los Estados Unidos, New Jersey. Por favor, si me pueden complacer con una canción de Ángel Garata,
0: claro.
1: Vas a llorar. Gracias.
0: Vas a llorar,
1: un gusto,
0: ay,
1: un placer,
0: ay, ay.
1: Y bendiciones.
0: Amén.
1: Un bonito día martes
0: gracias.
1: De limpia.
0: Eso, martes.
1: Ya pues, amiga Mizuquita, siga para adelante.
0: Gracias.
1: Programa. Un gustazo.
0: Qué lindos estas palabras, oigan, son oíditos ricos, sabrosos, encantados, ay, ay, ay. Davidcito estaba llorando aquí ya. Gracias, mi querido Miguelito Sicha, por esas hermosas palabras tan bonitas.
2: No por las palabras, sino porque le compró usted y a mí no.

0: otra noche más, otro día contigo. No, ya no, mi amor, ya, supérame, por favor. 13:26, no se olvide, por favor, reportar al más 593-98-412-3943. Damos la cordial bienvenida a nuestros amigos que van reportando ya al WhatsApp de la radio, por favor. Cecitar Paredes, vea, martes con MD, mamacita, como la mamacita, la suquita hermosa, saludos aquí a full candela en mi trabajo. Oiga, Cecitar Paredes, un gusto tenerle por acá, muchas gracias, vea, por reportar. Que Dios le bendiga, que Dios le pague, gracias, Cecitar Paredes. Es la primera vez que le veo a él por acá, oiga. Ay, Cecitar Paredes, bienvenido, vea. Bienvenido, le queda bonita esa barba tan linda, vea, uy. Bienvenido, Cecitar Paredes, gracias por reportar al WhatsApp de la radio. Que le vaya bonito en este martes con MD. Dígamelo, por favor.
1: Ok, mi estimada Cecita, entonces,

los ojitos. Y un día se van a comer los gusanos, oiga. Eso, rocolita de la buena en este rico martes. Esas no, que recién es martes, por favor.

0: con 44 minutos, por favor. Con este rico martes, martes de...
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0: Mami, hoy se sale.
2: Si me vas a abandonar.
0: A ti te digo, mi amor.
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0: Piénsalo bien si me vas a dejar, Lucha por mí. Eso. Los enamorados. Suavito. En este martes de música.

0: nos oiga martes, que nadie te quite las ganas de sonreír.
1: Una bonita para migajeros.
0: ¿Martes de migajeros?
1: Claro.
0: Palomeros les dicen eso. Por favor, Davidcito. No sé qué tienes, pero desde que llegaste, mis días tienen otro color. Uy. Voy a hablarles más suavito, ¿ya?
1: Música para migajeros.

0: amor, amor.
1: Esa no, por favor. Saludos a Aurelio Bustos, Ariel Viteri. Saluditos. Buenas tardes.
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0: feliz.
1: Hoy me recordé a ti, mi amor. Hoy recordé los momentos que pasamos. De todas las casualidades bonitas de mi vida.

0: cerquita de tu corazón. Ahí, muy adentro de ti. Para ti, my love.
1: Dígalo.
2: Amor a Dios.
0: Uno queriendo ponerse romántico y no se puede. No.

0: Mientras más te conozco, más me gustas. Estamos románticos.
1: Mientras más me...
0: Diga.
1: No.
0: Yo sé que está escuchando.
1: No soy romántico. Yo.
0: No. ¿Y ahora cómo le enamora?
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0: Yo tampoco soy bueno, oiga. Aquí se compolla.
1: Así va a dar ese biche, es para que le pongas romántico.
0: Oiga, no han dado nada.

0: se debe.
1: Oiga, deberíamos dejar de hablar tanto y empezar a darnos motivos para extrañarnos menos.
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1: Cuidado conmigo, que cuando me enamoro hasta las indirectas llevan tu nombre. No quiero robarte el corazón, mi amor. Quiero que me lo entregues voluntariamente. Aquí está

0: migajeros.
1: Solo migajeros.
0: Soquita no estará, dicen. Ya ven, ya no quieren que me enamore, oigan. Si no, me pierden.
1: Esta música de la migajera.
0: Esta canción para nuestra querida Margarita Chinín, que nos había solicitado.

0: Oiga, regresamos después del corte. No se vaya, por favor. Quédense conmigo. Se vienen más cosas sabrosas en este rico martes. Ay, oiga, me duele el pecho, oiga. Creo que es la tira del brasier, oiga, que me estaba
1: sentado
0: atacando.
1: Sentado frente al mar.
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0: Me duele el pecho por ti, mi amor, por ti.
2: Ya vamos a la pausa.
0: Ya vamos.
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1: Chiquita, chiquita, señorita, ¿cómo está? Buenas tardes. Dice Martes con MD. No me mientas, mi amor. Quédame una muchita.

0: siempre, ¿no es cierto? Como dice Julito Yavaca, buenas tardes, bienvenido. En este rico martes, oiga, qué bonito sería terminar el día en tus brazos y empezar el siguiente día con un beso tuyo. Ay, ay, ay.
1: No tengo la culpa.
0: Usted que me pone música romántica.

0: qué se mete conmigo?
1: Él ya está ya sembrado hace rato.
0: ¿Por qué se mete? ¿Yo qué dije de mal ahorita?
1: Ya ven, ya está de resentido. Comienza. En estos momentos, por favor, inicia el drama.
0: ¿Yo qué dije?
1: A ver, David y Jay verán.
0: No, verán.
1: Ya, ahorita mismo, vamos.
0: Vamos, ya. Volvemos, ya luego la pausa. Ya. No.

0: aquí. Ay. Hablamos ya. Si escucharon todo lo, todo lo que estábamos gritando aquí. Les estaba diciendo que era un fucsio, un cusco, un maestro para una moza.
1: Dijimos cosas que no me afecten.
0: Dijimos todas las cosas, por eso

0: ¿Para qué? Y empezó el drama de nuevo. En estos momentos, ya mismo me apaga el micrófono. Ay, no, no, se transformó la bestia.
1: No, tampoco, dígalo. Tampoco le digan eso, porque tiene apellido Cabrera.
0: ¿En serio?

0: escribir, Tabito, esas canciones, hombre.
1: Chamas.
0: Paso fino, mejor los duques, dice eso. Suenan los duques.
1: ¿Qué vas a ver, Leo, que chamba de esta música?
0: ¿Qué vas a ver, Leito Chama, por favor? Buen provecho.
1: En Haggis, ya mañana.

0: 56 minutos. Con MD me porto bonito, mi amor.
1: Y yo estoy aquí en esta
2: mintiendo para convivir.
0: Mintiendo para quedar bien, pues, mijo.

0: Oiga, pongo ojitos mentirosos, dice doble sentido. Doble sentido, do.
1: Puse.
0: No, ojitos mentirosos, no. Pues vamos a mentir en esta relación.
1: Ya puse.
0: No.
1: Se ha echado loca, no, claro.
0: No. Ahora yo soy la loca, ahora.
1: Discúlpeme, pero ya puse.
0: No puse. ¿Qué dice la audiencia?

0: dice, ya ve.
1: Oiga,
0: dígame.
1: A esta hora con este frío, tú y yo changaditos.
0: Oiga, no sé, tú y yo. Tú y yo, mi amor, changaditos en estos momentos acá en la ciudad de Cuenca. Está mucho frío, oiga.
1: ¿Te frío?
0: Sí. Ay. ¿Qué se nos ha de hacer? Martes con MD. Me dejo lo que tú quieras que me hagas hoy día, por favor.
1: Ah, a votar en los centros de alcohólicos.
0: Eso no, eso no. Me dejo, digo. Saludos, saludos.

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los alimentos. Creo que nos hemos servido esta hora de la tarde. ¿Cómo estamos? Vamos a arrancar en el momento rumbo hasta las 18 horas. Y nada más anda por ahí, nace reportando el domingo. ¿Qué es lo que quiere escuchar? ¿Qué es lo que anda haciendo?

0: mejor actitud del mundo.
1: Uy,
0: segundo día de la semana, muchachos. ¿Cómo estamos? Lo que hace posible que estemos acá.

0: aplauso. Que todo marche bonito en la segunda hora de jornada de este servidor. Segundo.
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chinchos detrás se han pegado elaborando camello, bull camello, mi bro. ¿Cómo debe ser? ¿Qué? La niña bonita de Indurado, un saludo para ella también, ya.

Dime cuántos. Confirma. Hoy te entrego más tickets.

0: ¿Cómo vamos?
1: Aquí, un saludito para Don Lolo, que Don Lolo dice que le ponga la música de la quemona.
0: ¡De una!
1: Ok, pila, ahí está.
0: Hágale, hágale, mijo, hágale, hágale, Fernando. Esa es. Un abrazo para ti, mi loco.

0: posible con este suceso.
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muchacho, no, esa pops hermosa. Sí. Tengo con esto. De visita con Vilma. ¿Qué vamos a premiar este 5 de septiembre? Perdona, por favor, perdona. Queridos oyentes, están a tiempo, sí, están a tiempo de adquirir sus boletitos. Claro, sí. Adquiera sus boletitos a tan solo 4.99. Claro. Hasta entregando me quedan unas 4. ¿Quién dice yo? ¿Quién dice yo de visito? Confirmen. Ya vamos a continuar con la música, así que dame dos. Tenemos 7 premios para regalarte en esta 6ª edición de Candela Rífate.

fiesta. 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Ojo, el primer premio tiene 3 meses para disponer de la fecha para hacer su fiesta, tanto en Estados Unidos como en Ecuador, dentro de la Soya o el Callar. ¡Caramba! Si tú te ganas el leche bordeado, solo se entregará acá en las estaciones de Candela Radio, acá en Cuenca, ¿sí? 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Te visito. Confirma la firma. ¡Martes sabroso! Hoy tenemos corriditos en la tarde. Confírmame. Leo, está por ahí. ¡Confirma, papi! Toda la banda que anda por ahí conectados. Y la se ha portado, muchachos. No me dejarán solo, solitario. Anda saboreando una bella y hermosa parrilladita. Alitas, carnecita, papita. Y no debe faltar un arrocito sabroso. Acá, 4:11. En Estados Unidos, 5:11. Así que un abrazo para toda la gente que anda conectadita con nosotros. Un abrazo al loco, chon, chon, chon, chon, chon. Bien perrón.

Nuevecito, calibre 50. Guisante y sabroso. Luego a las 5 vengo con música. Corridito sabroso, papi. Voy a sonar de todo un poco. Así que relajadito y mijo.

0: pensando, oye, Nati. Dame dos, solo dame dos minutos. Y voy con ello, voy con ello. Venga, Davidcito, que tiene por ahí. 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

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Ay, esos bailatos tan sabrosos. Déjame pongo uno, pero...

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0: Sí, cuál enfermo.
1: Salud de visita. Échale unas timbaleras para mis compas, los chapines. ¡Ay! Saludos para toda la banda. Antes de continuar, tengo recomendaciones sabrosas a esta hora de la tarde, siendo las 5:28 minutos, acá en el auto ecuatoriano y en el mundo, el Debbie a través de Canal Radio. Sabroso, haciendo la diferencia en las tardes. Corriditos sabrosos, como debe de ser, Debbie. ¿Qué más tienes por ahí? Déjame. ¿Quieres vestir bien? ¿Verte bien? ¿Sí? 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Te ves guapitón. Y otro saludo para nuestro amigo Archichi. Cantaba y goza con todos sus éxitos. Toda la leyenda de Ecuador, Perú, Argentina, ahora sonando en Estados Unidos actualmente, sí. Éxitos como Lejos de mi vida, una mujer como tú, princesita, te voy tomando cerveza y mucho, pero mucho más. Ve a YouTube, está como Alex Gay. De paso, suscríbete. El cantante y solidario de todas las multitudes llevando nuestra música a otro level. ¿Qué más? 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Siga de visito. 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
1: Me van en otra poderosa, más sabrosa.

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1: ¡Caramba! ¡Caramba de visito! ¡Brutal! ¿Musiquita que están pidiendo? No tengo ni idea de poner.

0: Cariño mío, te escribo esta carta.
1: Y que si te voy a poner uno de los temerarios, desde luego que sí.
0: Tú.
1: Y vete hermosa, esa es su canción.

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1: Y nos pasamos a retirar, muchachos. Espero que haya sido de su agrado esta tres horitas de buena música. Se la pasamos brutal. Se la pasamos brutal, todo que ver, ¿sí bien? Ya nos vemos al mediodía y con azúcar en zona de candela, así que candela pura, ¿verdad? Se viene zona de candela.

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Nos pasamos tarde, nos vemos, corto ese bonito. Mañana al mediodía, un abrazo, un besito.

0: negativo esa rola, mi papi. Vámonos, vámonos. Dejo con esta última. No tengo esa versión, pero... esta rola para de tus años.
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